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0: ¡Bienvenida Valeria Lynch!
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1: 21 horas, 21 minutos.
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0: Puñaladas, gran éxito de Lauta. Me doy una vueltita por nuestras redes. Muchos saludos, muchos mensajes. Gracias a Evangelina, Lorena, Ana, desde Paso de los Toros, que nos escriben. Gracias también a Pedro, Marianela y Lali, que está en Florida. Gracias, Florida. Gracias por escucharnos, por estar, por vernos a través del programa en televisión y a través de un cable que tiene una potencia espectacular y que cubre todo el departamento. Gracias a ustedes por estar. Programaron la canción de VM, Muchachita, suena aquí para vos.
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1: 22 horas, 0 minutos.
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Chris Lux, qué bueno que está. La canción del Mundial se llama, un éxito que es muy usado en la televisión de México. Y bueno, lo trajimos para que vos lo compartas también a horas nada más de la apertura de este nuevo Mundial que va a tener la presencia de Uruguay. Saludos que llegan para María, Sofía, Lía, Elena, Julieta, Dai y Dian desde Dolores, todo Dolores, escuchando. Gracias, gracias por estar, por comunicarte todos los días y programar canciones. Gracias por decirme desde dónde nos escuchan también. Lali canta ahora, No me importa, subió el volumen, vamos.

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Vamos llegando al final de esta nueva edición de Los Que Más Suenan. Le mando un saludo grande a Flavia Viajes, que anda por París. Allá nos envió unas lindas imágenes de las celebraciones de aquel país. Y bueno, se vienen novedades. 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Bueno, Flavia, vuelta a vuelta, hablamos y anda, no sé, por cualquier parte del mundo. Es espectacular. Llega el momento de presentarte el elegido, ¿sí? Aquí está David Bisbal recreando este clásico de siempre. Vivir así es morir de amor. Te espero mañana para seguir disfrutando el otoño 26 aquí en la radio que más se escucha y en el décimo año de Los Que Más Suenan. ¡Vamos!

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8: Bienvenidos a Impactos, ¿cómo están? Un placer saludarlos y qué temazo que elegimos para iniciar nuestra emisión de hoy. Es el nuevo trabajo de Bruno Mars, éxito mundial, está muy alto en el Hot 20 de concierto punta, I Just Might. Disfruten el comienzo.

¡Qué buen tema! Me encanta Bruno Mars, I Just Might. 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Un temazo, un éxito 2025 glamoroso de Alex Warren, su versión de Ordinary.

buen tema, este es un clásico ya de Ordinary. Y ya nos vamos a los 80. 1980, año en el que Diana Ross impuso un éxito, Upside Down. Con esa base, Felix Jahn, un DJ muy famoso alemán, está en Ibiza en estos momentos con Cascada y su versión de Boy You Turn Me. Señoras y señores, es la música de impactos, disfrútenla.

0: Estamos en Impactos, claro que sí, llegando a todo el país con nuestra red de 43 FMs asociados. Vamos agregando más FMs, ¿eh? Ahora son 43 radios en todo Uruguay. 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
1: Recuerdos.
2: Bueno, muy contento y a la gente del concierto que me dieron una mano grande cuando saqué el disco de Chacha Muchacha, que se lo llevé a Rupeñá, me dijo, esto es lo mejor que se ha hecho en Uruguay. A él le gusta, aparte de ti, tu boca.
0: Recuerdos maravillosos, verano 2001 de Concierto Punta. Y este fue el número uno del verano. Increíble realización de Rubén Rada de Chacha Muchacha, versión concierto.

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20: 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Todo el mundo dice en Europa que va a ser una de las figuras más exitosas y más potentes de este verano. Another, el dúo electrónico holandés que está en Ibiza ya, actuando en Universe, el primer hiperclub del mundo, y también en Pacha. Another con Talk to Me. El comienzo de estos minutos exclusivos de Zulamian en Impactos.

Cuidado, cuidado con esta banda. Cuidado con este dúo electrónico neerlandés, porque es el comentario de que va a romper todo en el verano 2026 en Ibiza. Ya fue un éxito a finales del verano 2026 en Punta del Este, así que esta vez nos adelantamos. Y ya vamos al encuentro de un recuerdo. ¿Les parece bien? Del verano 2016, el tema central del film 50 Sombras de Grey, Ellie Goulding, la británica, con Love Me Like You Do, versión remix.

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0: Sigue siendo un éxito, ¿eh? Sigue siendo un éxito enorme. Me encanta este trabajo de Ray, la británica, de Where is my husband?

0: 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Con mucho gusto, presentando impactos para todo el país.
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0: Qué lindo recuerdo el verano 95, un ritmo bárbaro de un jamaiquino, Inny Camose y su versión de Here Come

0: ¿Cómo lo bailamos este tema y lo disfrutamos en el verano 95 de Concierto Punta? Era un buen momento para Inny Camose y su versión de Here Come the Hot Stepper en los minutos exclusivos que presentó Julamian, Desarrollos Inmobiliarios, en promoción de Sea Garden Tower, Torres 1 y 2, en la parada 15 de Roosevelt.
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5: Otro pelotazo de aquellos, ¿eh? Marshmallow, el DJ norteamericano que no va a Ibiza porque sigue siendo DJ residente en el Encore Beach de Las Vegas. Señoras y señores, Marshmallow con Portugal The Man. Phoenix.

Este seguramente va a ser un éxito de proporciones. En el verano 2026 en Ibiza, Phoenix, realización de Marshmello y Portugal The Man. 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Impactos. ¿Cómo lo disfrutamos en el verano 2020 de Concierto Punta? Crying at the Discotheque, realización de Sophie Elix-Bextor en Impactos.

Y dejamos los recuerdos y nos vamos ya directamente a este verano. Este verano que comenzó con todo en Ibiza, con mucha movida, con las discotecas al mango y con temas que están sonando, ¿eh?, muy fuerte, como New Religion, realización de Bebe Rexha, la cantante morena newyorkina, con Fedless, la banda británica New Religion.

0: cierto, punta esterilización de Bebe Reya con The Fedles, New Religion. 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
0: Un notable éxito de los 80, 1983, un dúo de morenas de San Francisco, The Weathers Girls, con su versión de It's Raining Men.
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1: 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Qué bueno este tema, nos encanta. Sigue siendo un gran suceso en Uruguay. So Easy, versión de la británica.

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1: Estamos en todas partes, claro que sí, estamos en los 19 departamentos de Uruguay. Por eso, Impactos es el único programa radial que tiene cobertura nacional. Nos escuchás, por ejemplo, en Minas, a través de Digital FM 100.1, en Valle Ordóñez, La Valleja, 96.5, Cerro Nico Pérez, en San José, El Lugar FM, 99.1. Ahora también estamos en Ciudad del Plata, en San José, Ruta FM, desde hace pocos días. Por supuesto, llegamos también a 33 a través de la 94.3, a La Charqueada 33, Líder FM 89.1, a Santa Clara de Olimar 33, la 95.7, Sinfonía FM. Lo dicho, llegamos a todo el país. Impactos. Fue el mayor éxito del verano 2024 en Europa y Estados Unidos. Sigue siendo un hit, ¿eh? Expreso, realización de la norteamericana Sabrina Carpenter en Impactos.

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0: Y si ustedes viajan a Ibiza, bueno, y quieren ver a Jonas Blue, el destacado, el famoso DJ inglés, está en High, una de las discotecas más destacadas, todos los miércoles a la noche, por 9 semanas. Así que, Jonas Blue, otra estrella en Ibiza, con este Edge of Desire. Fue un gran éxito el verano 2026 de Concierto Punta.

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7: Muy, muy bueno, este suceso se escucha en toda Europa. Mafia Style, realización de Trap Mafia House en Impactos.

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0: Estamos todos muy ansiosos. En octubre del 2017 está prácticamente concretada la gira de Coldplay a Latinoamérica y es muy probable que lleguen por primera vez a Uruguay. ¿Qué me dicen? Coldplay en Uruguay, octubre 2027, la versión de We Pray, Coldplay con Tini.

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1: Fue el rey del verano 2026 en Punta del Este. Hugel, el número uno del verano, Jamaican Bang Bang, rompió todo, ¿eh? La canción más exitosa, bueno, lo transformó en una figura extraordinaria. Aquí está Hugel, brillando ahora en Ibiza con su nuevo corte.

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1: Hi, this is Barry White, and to all the people of CX50 Radio, God bless you and keep you.
2: I've heard people. Maestro de maestros. Fue la gran figura de los 70 que tanto promocionamos en Impactos y en Independencia. A quien catalogamos como el negro de oro. Barry White, señores, señores. Un clásico, su mayor suceso, el único que alcanzó el primer lugar en los Estados Unidos. Can't Get Enough of Your Love. Barry White en Impactos.
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5: Y hoy nos despedimos con una notable cantante neoyorquina que incluso estuvo aquí en Uruguay actuando en el Conrad, Gloria Gaynor, y su versión buenísima de 1983 de First Be a Woman, gran final de Impactos.

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Amigas, amigos, ¿qué tal? ¿Cómo están? Bienvenidos. Buen jueves para todos. Así arrancamos la cuarta edición de la semana de Tropic Hit Revolution en la radio número uno. Leo Isegleas es mi nombre. Te voy a hacer compañía durante una horita con la buena música tropical uruguaya y argentina. Chicos, arrancamos el programa.

y con tus temas, tus pedidos, y nosotros estamos acá marcando la diferencia en Drop Hit Revolution. Chicos, a no moverse porque esto continúa con tus temas y con tus pedidos en la radio número

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El saludo como siempre para todas esas personas que están del otro lado de la radio. Guardias de seguridad, tacheros, remiseros, colectiveros, camioneros o para la gente de la salud. Para vos que vas circulando por las principales arterias de la ciudad en sintonía de la radio número uno. Para vos que estás solo, sola con mamá, papá, la media naranja, la barra de amigos. El saludo grande.

0: esta forma, mis amigos, ha llegado el momento de retroceder en el tiempo. Ahora te presentamos Uruguay en el recuerdo. 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
1: Thank you.

Y bueno, mis amigos, de esta forma ha llegado el momento de cerrar esta cuarta edición de la semana de Tropi Hit Revolution. Mañana viernes tiramos el programa por la ventana. Prepárate, mañana tenemos lo mejor de la semana resumidos en una horita. Leonardo Isleas es mi nombre, les hice compañía, les deseo a todos un excelente jueves. Mañana, en el mismo horario de siempre, acá, en la radio número 1, los espero para arrancar la edición de viernes de Tropi Hit.

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0: Señoras y señores, amigos, amigas, ¿qué tal? ¿Cómo están? Bienvenidos. Así comenzamos a vivir Tropi Hit Revolution en la radio número 1, edición de lunes. Leo Iseglias te hace compañía. Subí la radio, ya arrancábamos con buena música y de esta manera nos metemos de lleno.
1: Subí la radio, cebolla.
2: Para que rinda eso, vamos arriba, ¿eh?

0: pendiente.
1: Y así con tus temas, nosotros marcamos la diferencia en lo que hice la semana de Trop Hit Revolution. 60 minutos de lunes a viernes, aquí en la radio número 1.

y con tus temas, tus pedidos, y nosotros estamos acá marcando la diferencia en Drop Hit Revolution. Chicos, a no moverse porque esto continúa con tus temas y con tus pedidos en la radio número 1.

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1: 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Te presentamos Argentina en el recuerdo. 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

esta forma ha llegado el momento de cerrar el programa. Cerramos esta primera edición de la semana en la radio número 1. Mañana martes, prepárate porque tenemos un programón por delante en este mismo horario y en la radio que vos elegís. Leo Isiglea se les hizo compañía. Nos vamos con otro de los solicitados. Buena jornada.

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esta forma ha llegado el momento de cerrar el programa. Cerramos esta primera edición de la semana en la radio número uno. Mañana martes, prepárate porque tenemos un programón por delante en este mismo horario y en la radio que vos elegís. Leo Isiglea se les hizo compañía. Nos vamos con otro de los solicitados. Buena jornada.

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1: 5:00
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1: 5 horas, 45 minutos.
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0: Della GC Home, the fucking remix.
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4: Pero que explote todo, ¿qué tal? Bienvenidos a una nueva entrega oficial del Mega Radio Top Show. Esto es Subí el volumen en todo el país. Musiquilla que te va a encantar. Sebastián en la playlist, DJ Class en el remix. Soy Ulises Cheque, tu radio showman, amigo. Arrancamos con este super mix de Yandel, Daddy Yankee, Moviendo Caderas. Sergio Villanueva para esta versión remix presentada por DJ Class.

0: ¿Qué pasó, oye?
1: Hola, hola, hola, buenos días. Sí. Habla Ricky Martin, que tengas un día espectacular.
0: Pero son las 5 de la tarde. ¿De dónde levantaste? Son esos que le meten como modo adolescente, te pones en ese modo, ¿no? Buena suerte si podés, ¿no? Suena Yankee Daddy y Chantel para Moviendo Caderas, esta versión Super Mix que presentó DJ Class. Viajamos. Te llevamos de regreso hacia el año 2003. Tatú revoluciona el mundo con Not Gonna Get Us. Clásico nuevo milenio en Subí el Volumen, Dale Play.

0: Gonna Get Up, Tattoo, 2003, y nos quedamos en el mismo año porque hubo otro gran, gran éxito y tiene que ver con este temazo de los Proper, Fighting Out el Fascination. Lo bailaba el mundo entero, cuando sonaba en el boliche explotaba todo y no había forma de pararlo. Un New Classic, nuevo milenio, en el Mega Radio Top Show. Subí el volumen en todo el país.
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0: Frober, Fighting Naughty, Fascination en Sui, el volumen ahora. Un poquito de Jab Roll, un poquito de remix de Cage. Fue viral esta canción en TikTok y después se sumó a todos lados.
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Jape Roll de Cage para un TikTok song. Tiago PZK ahora se escucha muy fuerte en Sube el Volumen con Domingo, otro hitazo. Hacelo sonar con todo.

0: Este es otro éxito en Subí, Thiago PZK Domingo. Ya volvemos con más éxitos, con más canciones, con todo lo que te gusta. Simplemente canciones para acompañarte, para compartir tu día.
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0: V40. UB40. Red, red, white.

0: You before it got red, red wine. Ziggy Marley and the Melody Makers. Tomorrow People. 1988.
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0: Tomorrow People, Ziggy Marley, entre Melody Makers. 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
0: En 1985 salió esta versión, el clásico es del 83, pero este fue una bomba nuclear. Mother Talking, destino a Alemania para escuchar uno de sus cinco grandes clásicos. Cherry, Cherry Lady.
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1: Alemania, el destino para escuchar a Mother Talking con Jerry, Jerry Lady.
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1: Noviembre 1987, Michael Jackson. La manera en que me hace sentir.
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1: Tremendo, vamos.
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Come on, girl. Michael Jackson con La manera en que me hace sentir, The Way You Me Feel, noviembre 1987. Ya venimos, hay más. Clásico, vinilo, vinilizando, sube el volumen.

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1: 6:30.
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0: Jeff.
1: Uy, tremendo. Kim Carnes para Los Ojos de Bette Davis, 1981.

0: Davy 6, Eat Girls, para este tremendo clásico. Hoy solo 80. Kenny Loggins con Footloose, 1984, en abril se lanza a nivel mundial.
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0: te canses nunca de escuchar clásicos. Kenny Loggins, Footloose. El 84, vamos a hacer un salto al 89 para escuchar a Fine Young Cannibals. She Drives Me Crazy. Ella me vuelve loco. Tremendo. Final de la década de los 80 y seguían sonando tremendo.
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Passion drives me crazy. Fai yo Gateway. De 1989 a 1980, cuando arrancaba esta tremenda década. Diana Ross con...

Diana Ross con Upside Down 1980. Tremendo. En 1983, Cyndi Lauper hace este tremendo bombazo. Las chicas solo quieren divertirse. Quédate en este especial vinilo.

¡Qué fan! Las chicas solo quieren divertirse. La traducción al español. Tremendo clásico de Cyndi Lauper. Volvemos en un toque.

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1: 7:10.
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1: 7:54.
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6: Sí, se me excita la profesora. 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
7: Le pongo agua caliente de la pava eléctrica a la olla para que hierva más rápido y vos querés que te tenga paciencia.
8: Creo que ojalá me hayan podido entender.
9: ¡Explosión pura, nene! ¡Atendé!
10: Se va todo al carajo.
2: Iniciamos. Invadiendo los aires de la ciudad y el área metropolitana.
11: Una de dos. O me levanto temprano o me levanto de buenas. Con todo no puedo. Las dos juntas al mismo tiempo no.
12: ¿Estará haciendo nonito ya?
13: Esta sí que es una buena noticia.
2: Bien, vamos para la música.
9: ¡Endereza la nave que partimos, nene!
14: No, vamos a hacerlo como es.

Hola lunes, hola buen comienzo de semana para todos y todas. ¿Cómo va? ¿Cómo están? Aquí estamos en 89.7 Scorpio FM haciendo la mañana de 10, el programa con mejor aire hasta el mediodía, rumbo al almuerzo. Allá vamos compartiendo muchísima música, muchísima comunicación, muchísimos momentos, esos que van sumando a esta mañana, a hacerla muy pero muy entretenida, muy musical. El tren que comienza a rodar rumbo al mediodía. ¿Cómo están las guapas, los guapos, los cocorocos y los ositos de peluche de mi ciudad hoy? ¿Todo bien?

Mateo Arnaldi desde 89.7, desde Dolores, Uruguay, les desea un excelente comienzo de semana, Lunes 8 de junio, primera edición. Queremos ser de alguna manera o tratar de ser parte de la banda sonora de tu vida, ¿no? Porque la música es la banda sonora de tu vida.

Bienvenidos, bienvenidas. Muy, pero muy buen lunes para todos y todas. ¿Cómo están las guapas, los guapos, los cocorocos y los ositos de peluche de mi ciudad, de mi país, de los planetas cercanos y lejanos? Escuchándonos seguramente a través de satélites, amigos y enemigos, por scorpiofm.com.uy. ¿Cómo está, Matecito? ¿Pronto? Yo me voy a cebar el primero antes de comenzar con los titulares a esta hora. Ustedes desayunando, ustedes ya pronto, rumbo al trabajo o ya en el trabajo seguramente, queriendo saber qué ha pasado en el mundo, queriendo saber qué ha pasado en nuestro país. Evidentemente lo que más nos preocupa, realmente nos preocupa, nos ocupa, porque aún continúa sin fecha de culminación las exequias. Cuando digo las exequias es para no decir velorio, Bueno, la palabra velorio realmente no me gusta para nada, absolutamente para nada me gusta la palabra velorio. Las exequias de El Indio Solari en Buenos Aires, miles, cientos de miles de fanáticos, de chicos, chicas, grandes, pequeños, abuelos, abuelas, se han dado cita en el lugar donde está siendo velado El Indio Solari, ícono de la música rioplatense, del rock rioplatense, más icónico por su forma de pensar que por la música en sí que ha compuesto junto a Los Redonditos de Ricota.

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Hidrógeno Verde. Olivera pide a gritos firmar el proyecto de inversión con HIF. Cada minuto cuenta, es una inversión de 5.300 millones de dólares, dijo el intendente de Paysandú, que pretende mejorar la situación del empleo en su departamento. Ronald Araújo viajó de urgencia a Barcelona por una lesión muscular. Bueno, se complican las cosas en la selección uruguaya, ¿eh? Primeros sondeos en Perú indican que habría empate técnico entre Sánchez y Fujimori. Empresarios del transporte juegan fuerte y paran este lunes contra nueva guía de carga. Habrá cortes de ruta. Recuerden ustedes que está prohibido por ley los cortes de ruta, ¿no? Está prohibido por ley los cortes de ruta. Francia conmocionada por el asesinato de la pequeña Liana de 11 años. Femicidio en Francia. Aquí también hubo un femicidio la semana pasada y... ahí en la zona de Ruta 1 y Parque del Plata. Solamente la conmoción fue en la zona, nada más. Aquí vemos que Francia está toda conmocionada. Hay alguna diferencia de país en país, ¿no? Ya parece que nosotros aquí los femicidios los normalizamos. Como es uno por día, se normalizan. Las cosas que pasan todos los días se normalizan. En respuesta al ataque a Beirut, Irán atacó con misiles a la base aérea israelí Ramat David. La ONU distinguió con medalla de honor a un casco azul uruguayo por acto de heroísmo en el Congo. Reconocimiento al valor. Con gol de Abel Hernández, Peñarol venció a Cerro en el Trócoli y quedó primero en la serie. Nacional también ganó su partido el sábado. Nacional vio la luz al final del camino, lo dio vuelta con 10 hombres y cerró el semestre con una sonrisa.

Choque trascendental por la permanencia abre la cuarta del intermedio para alquilar balcones. Wander recibirá Danubio, o recibió, mejor dicho, Danubio.

0: Muy bien, 8:22 de la mañana. 8:22 de la mañana, digo bien. 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

Fujimori va delante de Roberto Sánchez en el escrutinio en Perú, pero el conteo rápido dio un empate técnico. No se va a saber seguramente hasta fin de semana, hasta el viernes, cuando está tan parejo. Pasó acá en Uruguay, ¿se acuerdan, no? Cuando ganó la calle Pou, no se supo hasta el viernes siguiente, después de las elecciones.

El 40% de la población considera que los gobiernos pueden cambiar nada o muy poco de la situación actual. Bueno, yo no sería tan pesimista, yo creo que sí pueden. El tema es que a veces falta voluntad política y voluntad de bajarse los sueldos de todos los directores, diputados, senadores, intendentes y todos aquellos que forman parte del empleo público. Yo creo que sí se puede, ¿eh? Pero cuando la carrera es económica y no es política, ahí se complica. Pero poder se puede, ¿eh? Se puede, sí.

0: vamos.
1: Vamos a ver qué dice el pronóstico del tiempo. Actualmente tenemos 14 grados, una décima, vientos del este, 1019 la presión, 96 la humedad, visibilidad 8 kilómetros, cubierto con precipitaciones, probables tormentas, neblinas y bancos de niebla, 16 la máxima para hoy. Para mañana martes, nuboso cubierto con probables precipitaciones, 16 y 8 las máximas y mínimas. El miércoles, nuboso cubierto con nieblas, 16 y 7 las máximas y mínimas. Va a ser así toda la semana, ¿eh? Toda la semana va a ser así. Nuboso cubierto, nieblas y neblinas, 16 las máximas, entre 6 y 7 las mínimas, ¿eh? Según lo que dice INUMET, el Instituto Uruguayo de Meteorología.

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0: Ese pedacito dura 38 segundos y está incluido en el disco Lobo Suelto, Cordero Atado de Patricio Rey y sus Redonditos de Ricota. Es un pedacito que dura apenas 38 segundos de ese disco, nada más. Queríamos compartirlo para hablar un ratito de lo que será la familia de Patricio Rey y sus de Lidio Solari, de Carlos Alberto Solari, ha decidido que el velorio, las exequias, no tengan fecha de o hora determinado, porque es tanta la gente que está llegando a Buenos Aires, que está llegando al lugar donde está siendo velado el indio, que bueno, que esperan que toda la gente llegue para homenajearlo, porque es el sentir de la gente. Por eso el velorio comenzó ayer domingo y no tiene fecha de fin, o sea que no se sabe aún cuándo será depositado en el cementerio el cuerpo del indio Solari. Se calcula que millones de personas le den el último adiós a Carlos Alberto Solari, el indio Solari, que no es más que parte de la playlist de nuestra vida, la banda sonora de nuestra vida. Por eso que Carlos Alberto Solari, el indio Solari, está tan metido dentro nuestro, ¿no? Y tan metido dentro de nuestras familias. Porque quizás nuestros padres no son contemporáneos a la música de Los Redondos de Ricota, pero sí han escuchado y se han emocionado con algunas canciones de Patricio Rey y Los Redonditos de Ricota. Porque nosotros los escuchamos, porque nosotros estábamos constantemente escuchando canciones de Los Redondos y por ende nuestros padres, nuestras madres también las escuchaban y también entendían las letras que iban dirigidas a salvarnos de alguna manera, ¿eh? Porque cada etapa de nuestra vida tiene una canción que nos identifica.
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0: Cada canción de Lidio Solari de alguna manera nos ha marcado nuestra adolescencia, nos ha hecho reflexionar, nos ha hecho pensar en que evidentemente no está todo perdido. Y nos ha dado salud con sus letras. Que muchos dicen que habla de la falopa, muchos dicen que habla de esto, que otros no las entienden. Bueno, hay un cierto sector de la población, 9 de cada 10, que sí la entienden. Esos pibes que muchas veces tienen ciertos problemas, muchas veces quieren escapar de la realidad porque no encuentran su lugar en el mundo. Bueno, Patricio Rey les dio la identidad y les dio lugar en el mundo. Por eso es la misa, por eso siempre fue tan especial. Por eso ocupó un lugar en nuestra vida que realmente fue parte de la banda sonora de nuestra vida y fue más que importante la parte de Indio Solari en la banda sonora de nuestra vida. El último adiós en Parque Villa Domínico de Avellaneda. El gobierno de Javier Milei rechazó hacerlo en el Congreso o en cualquier parte del gobierno, claro. Evidentemente aquí el gobierno de Javier Milei juega un papel importante porque el Indio Solari era un hombre bastante, ideológicamente hablando, contrario a las ideas libertarias, totalmente contrario. Bueno, aquí se nota claramente, ¿no? El que queda en evidencia es Javier Milei, el egoísmo de no hacer que la gente pueda despedir a su máximo ídolo, porque musicalmente creo yo es el máximo ídolo de la Argentina, ¿eh? Es el Maradona de la música. La muerte del Indio Solari, banderazos y misas ricoteras en plazas de todo el país despiden al ídolo popular.

0: Bien, nos vamos a la pausa y volvemos con todo. Tenemos mucho más para compartir en esta mañana de 10, 8:32 de la mañana. Pausa, ya venimos.
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Si chiama Adventure of a Lifetime, la música de la banda Coldplay. Faltan 9 minutos para llegar a las 9 de la mañana. 097-387-812. Ya empezamos a jugar en un ratito. Saludo para José Luis. Buen día, Mateo. Feliz lunes. Buena jornada, ¿eh? Chuletas con guarnición hoy. Y asado de noche. ¿Qué tal? Cocinando como siempre. Llueve en Palmitas. Buen día, Mateo. Excelente jornada, dice Dani. Acá también llueve, Dani, ¿eh? Poquito, pero llueve, ¿eh?

Buen día, Mateo. Gracias por las palabras hacia el indio. Un genio. Nunca habrá nadie igual. Pasión de multitudes. Abrazo redondo en este día y cada día. Vamos a estar compartiendo en la mañana palabras de los fanáticos, ¿eh? Hay palabras que realmente dicen mucho. Buen día para Miriam también, saludos para ella. Saludos para Sergio, buen día Mateo, soy Sergio. Ayer lo conocí a Sergio, ¿eh? Ayer que fui a Provisión Bellavista, a la tardecita noche, ahí estaba Sergio, lo conocí a Sergio. Saludos para Sergio. Me dice Sergio, ¿vos sos Mateo? Me dice Sergio. Sí, Sergio. Lamentablemente, Sergio, lamentablemente. Un gustazo haberlo conocido, amigo, ¿eh? Ahí trabajando en la retro.

seguramente sea toda la semana de homenajes, ¿eh? Había una vez los fundamentalistas del aire acondicionado y el Indio Solari.

Saludo grande para el amigo Noel. Gracias, Noel, ¿eh? Buen día, Mateo, que tengas una linda semana. Gracias, Noel, muchas gracias. Saludos para Ignacia. Gracias, Ignacia. Buen comienzo de semana para ti también, ¿eh?

Seguramente haya una frase que te identifique del Indio Solari, ¿no? A mí hay una que me identifica y mucho. Y si por ahí en una de esas me hago nuevamente un tatuaje, vaya a ser una de las que me haga. Hay una de ellas que me encanta y es y pertenece a uno de los temas del Indio Solari y los Fundamentalistas del Aire Acondicionado, del Tesoro de los Inocentes, y dice: si no hay amor, que no haya nada, entonces, alma mía, será verdad, ¿eh?

Se llama El Tesoro de los Inocentes. El Indio Solar y los Fundamentalistas del Aire Acondicionado, su última banda, ¿no? Banda que tocó el sábado pasado en el interior del país con un homenaje muy silencioso, ¿eh? Cuando ingresaron al escenario, los músicos simplemente se pararon frente al público con lágrimas en los ojos, por supuesto, despidiendo a su líder. Cualquiera hubiera pensado de que el recital nos iba a hacer, pero al contrario, no hay nada mejor que homenajear a quien hace música haciendo música. Yo me imagino lo que debe ser ese cielo, ¿no? Con Papo, Cerati, el Flaco Spinetta. Bueno, y sí. Se han juntado con el Zitarrosa, con el Dino, con Eduardo Mateo, con todos los grandes haciendo música allá arriba. Mamita querida, lo que debe ser, ¿eh? ¿Cómo debe estar Tatita Dios disfrutando de la música allá arriba? Por Dios. Ni hablar.

La Fórmula 1 homenajeó al Indio Solari y la frase ricotera que utilizó sobre el incidente entre Colapinto y Sainz en el Gran Premio de Mónaco. La cuenta oficial de la máxima categoría del automovilismo le hizo un guiño al músico argentino fallecido. Tras el Gran Premio de Mónaco, la Fórmula 1 utilizó el tramo de una canción popular del cantante al referirse al incidente en pista entre Franco Colapinto y Carlos Sainz. Ya sufriste cosas mejores que estas, Franco y Carlos, aclarando todo tras el choque en pista. Fue la frase que publicó la cuenta oficial de la Fórmula 1 al referirse al choque que protagonizó el piloto de Alpine con su par de Williams. Perdón. Venía atento, pero me tiré y le dijo el argentino al español, que contestó: no, yo iba roto ya, normal, iba intentando retirarme. El gesto que tuvieron los pilotos luego de la carrera dio que hablar a la prensa. A raíz de la frase ricotera de la canción Un ángel para tu soledad, los fanáticos comenzaron a comentar en la publicación sorprendido y halagados por el homenaje de la máxima categoría de la Fórmula 1 al Indio Solari. Ya sufriste cosas mejores que estas, publicó la cuenta oficial de la Fórmula 1. Para que ustedes vean la magnitud de la figura del Indio Solari, no solamente en el Río de la Plata, en América, sino en todo el mundo, ¿eh? 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

haces, alma mía. Si no hay amor, que no haya nada, entonces, ¿eh? Y será verdad. 9 de la mañana, 10 minutos, 097-387-812. Comenzamos a jugar, ¿eh? Atención. Estén atentos al estado de nuestro WhatsApp, 097-387-812, que comenzamos a jugar. Hoy viene de puzzle. Lunes de puzzle. Gustavo Cerati, Cosas Imposibles. Estás en la mañana de 10, desde Dolores, Uruguay, para el mundo, a través de scorpiofm.com.uy.

0: Tomás.
1: Ajá. Cuando nací, sí. Ser gay era prohibido.
0: Ajá.
1: Luego fue aceptado, sí. Pero a escondidas.
0: Sí.
1: Después fue aceptado y abierto.
0: Sí.
1: Hoy es un orgullo.
0: Sí.
1: Y lo único que espero es morirme antes de que sea obligatorio.
0: No, no. No, no.

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Bueno, evidentemente cuando muere alguien así como el Indio Solari, aparecen los sentimientos sinceros por parte de la gran mayoría de la gente. El dolor, la tristeza, y por otro lado aparecen los que se cuelgan del cuello y la hipocresía, como la de Mirtha Legrand, por ejemplo, ¿no? Que lamentó el fallecimiento del Indio Solari y dice lo admiraba mucho. Dudo que alguna vez se haya puesto a escuchar algún disco de Indio Solari, Mirtha Legrand. Dudo. Me afectó muchísimo, dijo, lo admiraba mucho. No pudo venir nunca a mi mesa, una lástima. No, es que Indio Solari nunca iría a la mesa de Mirtha Legrand, seguro. Cuando uno tiene principios, los principios no se... No se borran así nomás. Continúa aún la vigilia por las exequias de Carlos Alberto Solari, donde está siendo velado. La familia ha dicho que hasta que no llegue el último ricotero a despedir a Carlos Alberto Solari, no será llevado a su sepultura, ¿no? 9:19 de la mañana. Es lunes y el cuerpo lo sabe.

La música de los Coquillos, así se llama, Coquillos, Coquillos, Coquillos, borracho hasta el amanecer. Y eso me trae, me lleva a otro borracho, pero con flores, claro está, ¿no? El gran Zabalero.

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1: 9:29.
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097-387-812. Te repito, estamos jugando ahí. Tenés que completar el puzzle de la ratita. O puzzle de la ratita. Buen día, Mateo. Hoy me toca estar en casa y aprovecho para quedarme en la cama y disfrutar escuchándote y más con este día espantoso. Dice un grande el indio. Gracias, Mabel. Eso es lo bueno que tiene. No sé si otra banda fue tan transversal en las familias. Por eso ese sentimiento de que se murió alguien de la familia con el Indio Solari, ¿no? No es tanto el ídolo en sí. No es tanto el ídolo en sí, que si bien lo es, pero es como que se va alguien de la familia, parte alguien de nuestra familia. Como que se va un pedazo de nosotros. Porque si bien nuestros viejos no escucharon a los Redonditos de Ricota, pero sí lo escucharon, como digo yo, por efecto colateral, por baranda. Porque escuchábamos nosotros música y a veces poníamos música fuerte en nuestro cuarto, en nuestra habitación. Y nuestros padres escuchaban por... Y a veces nos preguntaban, che, ¿qué estás escuchando? Al Indio Solari, te decíamos. Ah, mirá qué bien. Qué bien suena, te decían. ¿Y cuántos chicos hoy en día son fanáticos de Los Redondos porque sus padres eran fanáticos de Los Redondos y le inculcaron esta cultura de la música, de la misa famosa de Los Redondos de Ricota, ¿no?

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1: Bueno, está confirmado que el próximo 25 de junio se declarará, confirmadísimo, el otro día lo tiramos como una información preliminar, pero sí está confirmado que el 25 de junio será el Día Mundial de los Beatles, ¿eh? Ahora sí, información más que confirmada. Bésame, bésame, bésame.

0: 9:52, 9:52. ¿Qué tengo que contarte? ¿Qué tengo que contarte? Déjame que te cuente, déjame que te... 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

La música de los Ratones Paranoicos, banda de rock and roll. Además que los Ratones son una banda de rock and roll, la canción se llama Banda de Rock and Roll.

Bueno, son las 9:57 de la mañana. 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Bueno, cómo vienen jugando, ¿eh? ¡Qué lindo, che! A ver. El número 56 dice Karina, no sé. El 56 dice Piti, no sé. Bruno dice 56, no sé. Carlos dice 56. El 88 dice Sergio, no. Seguramente haya dicho el 58. El 56 dice Dani. El 56 dice por acá. Judith. María dice el 56 también. Lindo inicio de semana, a pesar del clima. Bueno. El 55 dice por acá Sonia. Buen día, ¿cómo estás? Es el 56, dice María. Bueno, no sé. No les pongo dedito para arriba porque no sé. La verdad no lo sé, ¿eh? No tengo la respuesta, ¿eh? El 56 dice Valeria. Bueno. Buen día. El 87 dice... Ah, 88, 87. Ah, no sé. ¿Para qué me voy a fijar en la imagen? Ah, está bien. 55, 56, 57, 88 y 59. Ah, está bien la respuesta entonces de Sergio, el 88. Dijo 87 por acá, dice Gladys. El 56 dice Héctor. Patricia, no sé, está llorando. Valeria, el 56. Nani, el 56. Nati, dice el 88. Ignacia, dice el 88. Mabel llora también, no sé por qué. Ah, porque no saben, los que ponen la carita, el emoji con el llantito, con la lágrima, porque no saben. Adelina dice 56, Estefa dice 56, a ver Valeria por acá, el 56 también. Buen lunes, para mí el único número que dice Gonzalo es el 56, bueno... Y anota toda la barra como siempre, ¿eh? Fernanda dice el 56. Patricia dice el 56, creo. Desafío logrado. Buen día y excelente jornada. Gracias. El 88 dice Betina. El 56 dice por acá. Noé trabajando. Dice, no nos queda otra, Noé, no nos queda otra. Katy dice la 88 completa la ratita. Bueno, muy bien. Guille por acá el 56. Rosy, la 56 dice... Flavia dice el 56. Belú, el 56 también. El 88. Bueno, una cantidad de gente jugando. Qué lindo, gracias, ¿eh?

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0: monotemático.
1: Qué bueno está esto, qué bueno está esto. Lo conocí el viernes pasado en el show de Marcelo Garay. Esto es Chelo Rosa y Marcos Agüero. Esto es música nacional, es música nuestra. No sé si Chelo Rosa está escuchando o no está escuchando, no importa. Algún amigo de Chelo Rosa, algún familiar que le haga llegar mis felicitaciones, mis respetos y mi admiración. A la pluma, al sentimiento de escribir canciones, ¿eh? Porque como dijo él el otro día, lo presentó, dijo, quisimos con un amigo no componer una canción de amor y terminamos componiendo una canción de amor. Hablo de lo que me pasa a mí a veces cuando escribo canciones, que uno a veces no quiere escribir y termina escribiendo lo que siente. Entonces cuando uno escribe canciones de amor, escribe lo que siente. Y esta es una canción muy, pero muy hermosa de amor, ¿eh? Quise
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1: Que no sea una canción de amor más de amor, y ya ves.
2: Y ya lo es. Monotemático, monotemático.
1: Si no le escribimos al amor, ¿a qué le escribimos, no?
2: Monotemático. Y ya no quiero hablar de amor.
1: Síganlo a través de Instagram, ¿eh? Síganla a Chelo Rosas a través de Instagram. Ay, no me acuerdo cómo era la... Parate. Bueno, a través de YouTube también, ¿eh? YouTube, así escuchan sus canciones, ¿eh? YouTube. Arroba Chelo Rosa 2713, ¿eh? Arroba Chelo Rosa 2713. Ahí tienen las canciones, Monotemático, Mucho Cariño y Kilómetro 34. Ahora vamos a escuchar Mucho Cariño también, que es otra canción que me encantó el otro día. Denle a tanto el apoyo a un músico local como le dan a alguien que es extranjero y ni siquiera los conoce. Por lo menos Chelo, a veces lo vemos caminando por las calles de la ciudad. Vive acá en Dolores, es nuestro, ¿eh? Pueden escucharlo en Spotify también, arroba Chelo Rosa en Instagram, Twitter. Síganlo, porque verdaderamente vale la pena escuchar gente que crea música, ¿eh? con realmente con mucho respeto y con mucho amor por sobre todas las cosas. Esto está buenísimo. Se llama Mucho Cariño.

0: muy, pero muy bueno, Muy, pero muy bueno, Felicitaciones a Chelo Rosa por su música. Además suena muy bien, Mucho cariño el que te ofrece Ferta cada vez que vas a comprar, Cariños, sueños, creatividad, armonía, equilibrio, buena onda, buena energía. 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
0: Ahora te paso en un ratito, después de este pequeño temita que dura apenas 2 minutos, y nos vamos a la pausa. El menú de Pollería Elí, estate atenta y atento, ¿Cómo, papo? Perdón. Uno. Arrancamos, dale, arranca. No te rías, viejo, dale. Va. Un, dos, tres, cuatro. Ella es un ángel.

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2: 10:32.
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0: Qué lindo esto, ¿eh? Nahuel Penici, Luciano Pereyra regresa a 10 de la mañana, 57 minutos. 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

0: ¡Qué lindo! Y qué lindo esto que les vamos a presentar, porque es un nuevo trabajo. Como todos hacemos los lunes, siempre te traemos alguna canción nueva. Esto se llama Poco para vos, es Benja, Torre y Tote. Está muy bueno, ¿eh?
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0: 11:03 de la mañana.

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0: Cantar en la ducha, cantar en el karaoke, cantar, cantar y cantar y cantar. Yo canto al aire, canto en mi casa, canto acá, cantamos en la banda. Cantamos y cantamos. El viernes cantamos con el amigo Marcelo Garay, qué lindo. Me saqué la gana de cantar folclore, ¿eh? Ahora me falta cantar cumbia nomás. Canté rock and roll, canté tango, canté folclore, me falta cantar cumbia. Así que en cualquier momento me lanzo a cantar cumbia. Con una banda que me invite. No, cantar cumbia, formar una banda, no, ni en pedo. No, no. Pero sí, hablando de cumbia, mirá, hablando de cumbia, vamos a presentarle un temita nuevo de cumbia. Sí, señor operador, póngalo porque me encantó, me encantó, esto me encantó. Gracias a Marcelo Garay, che, por la invitación y un nochón el otro día, el viernes, ahí en la Cangua Zoom. Realmente un nochón. ¿Cómo? ¿Qué músicos que tiene? Bueno, de los Vicos no vamos a hablar, ni del Tato ni del Chingui, porque son de puta madre, unos músicos de puta madre. Pero el violero de Marcelo Garay y el acordeonista, tremendo. Bueno, el hijo en la percusión, fantástico. Y Marcelo tocando la guitarra, fantástico. Pero la primera guitarra, quedé totalmente sorprendido. Hablando de cantar, quiero ir al primer tratar de estar mejor del día de hoy, de que cantar puede ayudar a la recuperación de tu dolor. ¿Sí? De tu dolor. Así que, escucha, qué interesante lo que dice el psicólogo Maxi.
1: ¿Sabías que el canto ayudó a sobrevivir a personas sometidas a la esclavitud? Me lo escribió una seguidora y me acordé de algo que tenía olvidado. Ahora ya se ha demostrado que no es una metáfora, es parte de la historia. Mucho antes de que existieran los psicólogos, las personas ya encontraban maneras de regular su sufrimiento. Los esclavos africanos, por ejemplo, utilizaban canciones para trabajar juntos, transmitir mensajes, conservar su cultura y sostener la esperanza en condiciones extremas. El canto les permitía seguir conectados con algo profundamente humano cuando todo alrededor parecía deshumanizarlos. Y eso tiene sentido. Cuando cantamos cambia la respiración, cambia el ritmo corporal, por lo tanto la experiencia emocional. Y cuando cantamos algo con otros, aparece la sensación de pertenencia. La música transporta en sí narraciones, además de ritmos, por lo tanto identidad. Tal vez por eso cantar sigue siendo una herramienta tan poderosa. Los pueblos que cantan siempre tendrán futuro, dice la canción, ¿no? Porque hay veces en una canción puede llegar algo que viene de lugares donde todavía las palabras no llegaron. Que encontremos una forma de seguir haciendo música en medio del dolor, junto a otros, o con el espíritu de esos otros en nosotros a través de su música, va a ayudar muchísimo a tu terapia. Claro, seguí con tu profesional, pero mientras tanto, cantemos. Dale. Vamos a estar bien.
0: Cantemos, cantemos, cantemos, cantemos. Y bailemos también, ¿eh? Bailar así muy bien. Escuchen esto. Quiero opiniones al 097-387-812. Total, con total libertad, ¿eh?

0: Se llama Made in Plena, ¿eh? Son uruguayos. La versión de Billie Jean en plena. ¿Qué tal? Saludos para Celeste, dice ella que es el 59 o ninguna. Buen comienzo de semana, lluvioso, ¿eh? Mónica, 56, la pieza que falta, dice. Acá llueve y ahí, acá también. Noemí dice que es la 56. Bueno, Andrea también dice que es la 56. Hola, el 56, dice por acá, Nazaret, bueno. Daniela dice que es la 56 y el 88, no sabe bien. Saludos a Pame y a Vero. Está indecisa. Vane, la 56. Bueno, muy bien. Silvia, la 56. Julieta, la 88. María dice, para mí es la 56. Bueno, muy bien. Arrancamos la semana jugando. Buen día, Mateo. Para mí, dice la 56. Leticia, que tengas lindo día. Igualmente vos también. Jayla, la 56. Elizabeth, la 56. Se ve que están muy seguros, ¿eh? Muy bien lo suyo, dice Adelina. No sé a qué te referís, Adelina, pero bueno. Andás a ver de qué estuve hablando y ya ni me acuerdo. Buen día, hermoso día de lluvia. En la posición exacta que coincide, dice, puede ser el 56 o el 88, dice Teresita. Bueno. Gretel, buen día, el 56. Jessica dice el 56. Buen día, Mateo. ¿Cómo estás? Muy feliz lunes. Para mí el 56, dice Elvira. Bueno. Hoy no les pongo dedito para arriba porque no sé cuál es. La verdad que no sé cuál es la respuesta, ¿eh? Pablo, saludos, buen día. Mabel, el 56. Pablo dice el 88. Bueno, muy bien. Moira. No, María, perdón. María. Mamá, ¿cómo estoy con la dislexia de lunes hoy, eh? Buen comienzo de semana, el 56. ¿Qué hace, mamigo, amigo, mi loco? ¿Cómo estamos? No te vi el sábado.
1: Hola, hola. ¿Cómo estamos, no, mi loco?
0: ¿No fuiste a ver al amigo Honey?
1: Al mal tiempo, buena radio. Y unas buenas tortas fritas y un mate.
0: ¿Tempranito?
1: ¿Sabes cómo no? Con eso espectacular. Abrazo, Teo.
0: Arriba.
1: Buena semana.
0: Igualmente. Hola, buenos días, Mateo. Soy Pablo, el 88. Bueno, muy bien. Alberto dice el 88 también. Buen día, ¿cómo estás? Dice Adriana, la 59. Silvana, la 56, ok. Raúl, ¿cómo estamos, cerealero? 56, dice Raúl. Hola, Rosario, ¿cómo estás? Buen día, buena jornada. Muy bien, la 56, dicen por acá. Graciela, ¿cómo estamos? El 57. Miriam, la 56. Cristian, ¿cómo estamos? No hay nada mejor que cantar, dice, yo por ahora estoy en un coro, pero voy a clases particulares para aprender bien. Me gustaría algún día cantar como solista mis propias canciones. Mirá, yo te voy a decir una cosa. Si te sirve, no hay ningún consejo ni nada por el estilo. Si te sirve de algo. Yo arranqué cantando en el coro del liceo. Después la profe, la chiqui de Andrea, que se fue este año, hace poco, me llevó al coro municipal. Y listo. Y de ahí seguí cantando. Me encanta cantar. No sé si lo hago bien o si lo hago mal, pero sí que lo hago con mucho amor, lo hago con mucho amor. Y si vos tenés ganas de cantar, lo único que tenés que hacer es cantar, nada más. Lo único que hay que aprender para cantar es la técnica de respiración. Después, cantá. Donde quieras. Si querés cantar en la calle y cantar en la calle, cantá en la calle. Los locos son aquellos que no se animan y no se atreven a hacerlo. Vos atrevete a hacerlo tranquilo, Cristian. Cantá tus canciones, grabátelas, hacelo. Hacelo, no estás haciendo nada malo. Animate, animate, animate, hay que animarse. No importa la edad que tengas, hacelo. Saludos para Santiago, el 56, dice Santiago, muy bien. No escuché si acerté o no. No, es que no lo sé, Ina, me tiraste dos números, no lo sé. Diana, Martín y Sol, el 56 y el 88, dice, bueno, muy bien. Unos genios, estoy esperando que vengan a Dolores, dice Shirley. ¿Quién? Buena, me parece que el 88, dice María por acá. Analía, puede ser el 56, no sé. Buen día de lluvia. En la posición exacta que están, ninguno coincide. Si gira el 56 o el 88. Ah, pero a ver. Nadie dice que esté prohibido girar las fichas, ¿eh? Teresita. Nadie dice que está prohibido girar las fichas, ¿eh? Están todas puestas de una manera, pero vos podés girarla. Así que... Buen día, Esteban, la 56, dice Esteban, muy bien. Buen día, Teo, la 56. Ah, por los colores puede ser también la 88. Ah, no sé, muy bien. No puedo decir si está bien o está mal la respuesta, Sheila. Todavía no. Te vi cantar Soldadito Marinero, dice Sergio. ¿Cuándo y dónde? La 55, dice Lorena. Muy bien. Pa' adelante siempre, Cristian. Pa' adelante, pa' adelante. No me borren los mensajes porque los voy a bloquear. Ya les di. Odio que borren los mensajes. Ah, los más de Implena, dice. Pasa que le diste tarde los mensajes, sí. Ah, bueno. Sí, son millones de mensajes que llegan. Millones no, pero muchos mensajes. Buen día, Teo. Buen día, gente hermosa. Lluviosa mañana de 10, pero con música y vuestra compañía. Más. La pieza que coincide es la 56. Abrazo, dice Jorge. No sé si es la 56. En realidad sí sé cuál es, pero...

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0: Nace un borracho, la música de Matías Valdés. Uber, tranquilo, Uber.
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0: Saludos para Norita.
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0: El sábado bailamos y cantamos, estuvo precioso, sí.
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0: Se te escuchan buenos cantos, Mateo, dice Daniela.
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0: Vos no me podés decir eso, Daniel.

0: Buen día, feliz comienzo de semana. Creo que es el 56, dice Analía, 11 y 22 de la mañana. 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
0: Mirá, pastel de carne.
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0: Me parece muy bonito, Mateo, soy de los míos, dice Uber.
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0: Dijiste que te faltaba cantar cumbia, dice, te escucha bien. Ah, por eso, Daniela, bueno, muy bien.
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0: Sí, tipo onda Matías Valdés, me voy a poner una boinita, ¿viste?
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0: Y voy a salir. Mateo El Valde. El 55, dice Ramón. Bueno, Joana dice el 56.
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0: Ah, dice, te vi cantar Soldadito Marinero en la fiesta de la radio. Y se estaba sentado con mi nene mirando esa preciosa letra. Ah, mirá qué bien, Sergio. Bueno, buenísimo. No, no, la cagué. Saludos para Celeste, el 55, dice Celeste, bueno. Pastel de papa a la vienesa. Ah, mira. ¿Qué lleva, bondiola? Mala puta madre, qué gana de comer eso me diste, Teresita. Con boina no, dice. Ah, no, no la cagué, dice, con boina no, bueno.
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0: En una de esas capaz que consigo el sponsoreo de con boina. Dani, con boina no conseguiré un sponsor, ¿no?
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0: Ah, con Pancho. Parecía bondiola, ¿eh? Y a la vienesa con pancho, los vieneses lo hacían con pancho, claro, con salchicha, claro, salchicha vienesa, claro, mirá. Y Uber está haciendo pastel de carne con masa. Le pusiste, para, a ver si tiene azúcar por arriba. No, eso no es pastel de carne, eso es una porquería. ¿Cómo le va a poner al pastel de carne azúcar por arriba? Deja, Uber, deja. Se me cayó un ídolo. 11:30 de la mañana, amigos. Frío, frío. Juan Luis Guerra.

0: frío, frío. Juan Luis Guerra. Saludos para Keloque. Para Sol, Néstor, Nicolás, Mari Carmen, Sofi, Erika, Santiago.
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0: Para Dilvia también.
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0: bueno, un ratito ya les digo la solución del acertijo de hoy, ¿eh?

0: Las creencias limitantes no se cambian repitiendo afirmaciones frente al espejo, se decodifican. Te explico. La biodecodificación, viste que está muy de moda hoy en día. Bueno, no es joda, es verdad. La biodecodificación parte de una idea simple. Cada creencia que te frena, cada emoción que te invade, sin permiso, cada no puedo, no me lo merezco, no soy suficiente, es información. Tu inconsciente está ejecutando un programa biológico que se grabó en algún momento de la historia de tu vida, a veces antes de que nacieras. ¿Sabías o no? Bueno, escuchamos a Pablo Vázquez Kunz, que nos va a hablar un poco de esto de la biodecodificación.
1: Si todavía te divertís con pavadas, dicen que sos inmaduro. Pero no, no sos inmaduro. Sos alguien que no dejó que la vida le robe la chispa. Hay gente que cree que madurar es apagarse, ponerse serio, dejar de jugar, dejar de reír fuerte. Pero eso no es madurez. A veces es estrés acumulado. Reírte fácil no te hace infantil, te hace liviano. Y en un mundo lleno de gente pesada, ser liviano también es una forma de salud. No sos inmaduro, sos alguien que todavía sabe disfrutar. Si

0: 11:37, verte reír.
1: Y recuerden, mujeres, ajá, cásense con un hombre mucho más grande que ustedes. Ajá. Porque cuando sientan que se les está acabando la belleza, ajá, a ellos se les estará terminando la vista.
0: Gran verdad de la señora, gran verdad, gran verdad. 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

Faltan 15 para las 12 del mediodía para el almuerzo. 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Vuelve el cine uruguayo al Paso Unión, el programa Cine Uruguayo, este jueves 11 a las 20 horas estrenan Nuestra Parte del Mundo, una película que será presentada desde la Argentina. 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En sus 40 se preparan para salir de vacaciones juntos por última vez. Cuando vuelvan, su hijo Marcelo ya no vivirá ahí. Su principal preocupación es su hijo de 4 años, que parece tener algún impedimento en el habla o estar dentro del espectro autista. Este es uno de los motivos por el que Marcelo ha dejado de trabajar. Jazmín, por su parte, se siente un poco afuera mientras batalla con sus propios ideales acerca de la maternidad. Parecen en paz con la inminente separación, pero mientras sale el sol, quedan encerrados en un remolino de discusiones, intimidad y amor. Nuestra Parte del Mundo se estrena este próximo jueves, 20 horas. Programa Cine Uruguayo, venía al Paso Unión y viví nuestras historias. Entradas en boleterías generales, 250 pesos, estudiantes 150. Voy a tener entradas para regalarles el próximo jueves, no lo olviden, ¿eh? 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
1: ¿Yo la plata te la debo?
0: Sí.
1: Sí, te la debo. Ajá. ¿Te la voy a pagar?
0: Sí.
1: Sí, te la voy a pagar.
0: Sí,
1: ¿la
0: claro.
1: tengo ahora para pagártela?
0: No.
1: No, no la tengo ahora. Claro, entonces no me mandes mensajes todos los días amenazándome. Porque ya sé que te debo plata, pero no tengo. ¿Qué querés que haga? No tengo. Si claro. sabía que me ibas a taladrar así, no te la pedías, de verdad.
0: Claro.
1: Te la pedí a otro.
0: Se la pedí.
1: Tengo un montón de gente que me quiere y que me podía haber ayudado. Pero todos los días no merezco, por mi salud mental, ¿sabes claro. qué? Por mi salud mental... Yo te voy a bloquear.
0: ¡No!
1: Y cuando tenga la plata, yo te desbloqueo. ¿Está? Yo el día 5, seguramente, creo que el 5 voy a cobrar y te pago.
0: Ahí va, claro. ¿Está lloviendo por ahí, no?
2: No, acá no llueve. Hace rato nomás estaba reempalangueando.
0: ¿Cómo?
2: Creo que era así.
0: Reempalangueando. Ah, bien. ¿Llueve por ahí, no?
2: No, acá no llueve. Hace rato nomás estaba reempalangueando.
0: Ah, bien, bien. Está bien, está bien.

0: ¿Cómo estás? ¿Todo bien? ¿Sabes
1: Sí.
0: qué? Ando como que necesitando dos favorcitos chiquititos
1: A la
0: tuyos.
1: mierda, a ver.
2: ¿Qué haces, hija? ¿Todo bien? Acá con un frío de la concha el pato,
1: No,
2: ¿verdad?
1: no.
2: Pata entumecida tengo. Favor, favor, ya empezó.
1: Fue, me
2: Y
1: imagino.
2: vos podés pedir cualquier cosa, hija. Ya cuando me decís así, me hacés temblar el culo.
1: No,
0: Sí,
1: no.
0: me hagas un resfrío. ¿Qué te iba a decir? Escúchame. ¿Viste las zapatillas que ahora te gustaban, que dijiste que no las ibas a usar? Están ahí en casa, ¿no? Están en casa.
2: Sí, hace un frío de la concha de pat. Sí, las zapatillas son mías, déjala ahí. No voy a usarla ahora, ahora no voy a usar. En algún momento le voy a usar, déjala ahí, que te molestan.
0: No, escúchame. Me acaba de salir un negocio. Esas zapatillas que tenés me van a servir a mí para completar mi álbum de la selección, papá.
1: No, no,
0: Un
1: no.
0: chico me dijo que tenía a Messi dos veces. Y yo, ¿qué falta? Me falta Messi nada más. Entonces necesito. Yo le dije, escúchame, te doy un par de zapatillas y 100 lucas, corta, por Messi. Digo que sí, que no sé qué, y ahora a las 7:30 quiere ir juntarse a la Mitre. Por favor, o sea, literalmente, es un negocio, o sea, literalmente, por favor, lo necesito. Sí, vos no vas a usar más zapatillas, boludo, es Messi, ¿entendés? O sea, necesito esa figurita nada más yo.
2: Nah, nah, vos tenés un pedo psicológico
1: No.
2: tenés dentro de la cabeza, tiara. Vos dejás esa zapatilla ahí, boluda. ¿Para qué dejás esa zapatilla ahí? No toqué nada, son mías, boluda. Vos tenés negocio con lo que vos quieras. Lo mío es mío, boluda. Pero mira que vos que vas a poner una figurita chota, por más que sea de Messi, la concha al pato, boluda. ¿Vos te falta qué, boluda? Si te faltan no sé cuántas figuritas, boluda. Dejame de hinchar los huevos, tiara. No sé dónde mierda le vas a sacar plata y le vas a chambear, boluda. No sé dónde es un puto peso. No te voy a llevar a 7:30 ni un pedo. Te estoy diciendo que estoy recontra cagado de frío y vos crees que yo te llevo una placita así intercambio de figurita. Pero ¿por qué no te vas a hacer lo peor? ¿Sabés lo que es peor? Yo banco Argentina, vamos todos, la selección, que ganemos la otra copa, o la cuarta copa, todo cocha. Pero vos te das cuenta que todo plata, boluda, vos llenás el álbum. ¿Qué concha te dan? No te dan un viaje.

Saludos a Carla, dice la 56. Muy bien. Mirá cómo estamos ahí, Sergio, ¿eh? Haciendo mediodía con un poco de lluvia. Bien ahí. Saludos para Francisco. Bueno, toda la gente que dijo el 56 ya tiene chance doble para participar del sorteo de los viernes, ¿eh? Ahí tenemos regalos de China Store, de fábrica de pastas La San Salvador y de vinos Faisán, como todos los viernes, ¿eh?

0: Hola, papá, escúchame. ¿Viste el anito ese que vive ahí, el Panchito, no sé? El que vive cerca de la casa de Poroto. Mira, el Adrián estaba jugando con él. Y después fui y me dijo que la mamá dice que soy malo. Y eso es mentira. Él le miente a la mamá para que después no sea mi amigo el Adrián. Y cuéntame, ¿qué tengo que hacer? Si el Adrián viene un día y ya no es amigo del Pancho, ¿qué tengo que hacer? ¿Qué le tengo que decir, papá? Contame.
1: No pasa nada, papi, no le hagas caso. Bueno, si el Adrián no quiere jugar con vos, cuando vaya a tu casa, decirle que se vaya nomás. Si no quiere jugar con vos, que juegue con el Pancho.
0: ¿Y eso le estoy diciendo al loco ese? ¡Eso le estoy diciendo! Pero un día si viene con el Panchito, se lo voy a mandar a piña para su casa. Ni le tengo ni miedo ni al diablo, como vos dijiste el año pasado. Porque yo bien enojado, mirá, ¿viste los stickers que mandé enojado? 1, 2, 3, 4, 5, 6, 7, 8, 9, 10. Estoy bien enojado con él, así que le voy a cagar una... ¡Ay, Dios mío, que le voy a dar una piña, madre! ¿Y vos cómo estás, papá? ¿Todo bien? Ay, ay, ay, con esta Adrián, pero cuando venga un día le voy a dar una piña, madre.
2: Muy divertido cómo maneja la ira, ¿eh? Es muy bueno.

0: Gente linda, gente hermosa, gracias por este lindo comienzo de semana. Al mal tiempo, buena radio, como siempre. Mateo Arnaldi, Bobbio. Sí, porque el apellido de mi mamá también cuenta, ¿no? En realidad, como decimos siempre, debería ser al revés. Mateo Bobbio Arnaldi. Es verdad. Que pasen muy, pero muy bien. Está pronta la comida. Vámonos, que nos vieron. Bubu, hasta Chumorro, baby. Recuerden que la vida son dos días. Ya pasó uno. La mañana ya es recuerdo. Ya pasó, ya fue. Ya nada de lo que pasó podemos cambiar, ¿eh? Lo que sí podemos disfrutar de un rico almuerzo, disfrutarlo de lo que venga por delante, tratar de que sea mejor. Hacerlo con mucho, mucho, mucho, mucho, mucho amor, porque es lo único que nos va a salvar. Desde, para y con amor. Gracias, mañana a las 8 con el mate y un bizcocho volvemos a estar al aire, haciendo la mañana de 10 junto a ustedes. Que pasen muy, pero muy bien. Bye, bye, gracias, gracias, gracias.
1: Es un malentendido.
2: Amigos, muy al contrario de lo que pensamos muchos, la comida no se hace sola.
3: Qué raro, ¿no?
4: Y tú te lo tienes que comer todo.
5: Estamos acabando el programa.
6: Sí, dale, dale, que se te enfría la polenta, dale.
7: Adiós.
8: Está pronta la comida, vámonos que nos dieron.
9: Hasta luego, después nos vemos.
10: Merecen más de mí, puedo ser mejor y voy a ser mejor.
11: ¡Ay, me encanta esa parte!
7: Adiós.
11: Te estoy diciendo la verdad.
12: ¡Vámonos, niños!
13: ¡Endereza la nave que partimos, nene!
14: ¡Ya, muchachos! ¡No hay monos en la costa!
15: ¡Hasta mañana, compadre!
16: ¡Correcto!
17: ¿Vamos a comer la papa? Se la va a comer toda la nena.
18: ¡Anda,
17: cagá!
19: ¡Demasiado esfuerzo hago, carajo, mierda!
20: Tener un micrófono es una responsabilidad muy grande.
21: Chao, hasta luego, besito.
22: ¡Qué amable que es!
23: Gracias.
24: Ah, en un rato saco la perra.
25: ¡Terminó!
26: Cambio de tema.
27: Si a ti te gustó, me alegro de corazón.
28: Mañana cuando le pregunten cómo le ha ido, usted diga bien. Asustado de lo bien que estoy, mijo.
29: Todo esto nunca pasó, caballeros. Y no quiero nada de papeleo del asunto.
30: Vos no sos un mal conductor. Vos lo que sos es un buñuelo.
31: La verdadera pregunta es, ¿todo esto era legal? Por supuesto que no, carajo.
32: ¿Será un disparate? ¿Será? ¿Habrá que verlo? ¿Habrá que analizarlo?
33: Pues yo cuando no tengo ganas de discutir con alguien, le doy la razón como a los tontos.
34: Eso no te lleva a ningún sitio, hombre.
33: Totalmente de acuerdo contigo.
35: Gracias por todos.
36: Este va a ser el mejor momento del programa en años.
37: Amigo, ¿querés venir a comer unos calvepetines? Estoy solo acá. Vení a comer unos calvepetines con salsa.
38: No me quemé. Por favor, tengo los pies.
39: Un beso, hasta que Dios mande inmundicia.
40: A mí me gustan los hombres feos.
41: Creí que lo habías olvidado.
42: Muy buen mediodía y como siempre les digo, los quiero mucho. Chao.
43: Buenas tardes.
44: Buenas tardes.
43: Disculpe, ¿qué días trabajan?
44: Trabajamos de lunes a viernes, nada más.
43: No trabajo los sábados.
45: Al pedo, que no entiendo.
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46: 12 horas, un minuto.
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0: Mi señor, muchas gracias.
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1: 12 horas, 33 minutos.
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1: 12 horas, 57 minutos.
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1: 13 horas, 32 minutos.
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Buen lunes para todos, bienvenidos a la radio, un poquito más tarde de lo habitual, pero aquí estamos en el estudio de Mapo Producciones en esta tarde de lunes, día 8, en el calendario mes de junio de este año 2026. Arrancando un poquito más tarde de lo habitual, pero bueno, estando, que es lo importante, y agradeciendo otro día menos de vida para compartir juntos y para llevarnos buena música hasta las 5 de la tarde. 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Mi nombre es Marco Tres Pereira, bienvenidos. Día lunes, lo vamos a hacer un poquito fácil. Día gris, de lluvia, tiempo inestable. De buena música se trata esta tarde del

Venimos que venimos en esta tarde de radio. Vamos que vamos, día lunes. Un poquito congestionados, andamos todos, ¿no? Estos cambios de clima, la humedad, el tiempo. 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

Vamos, vamos, que es lunes, que no se note que es lunes. 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Y vamos a actualizar algo de noticias del día de hoy, ¿eh? Abrazo bien grande, Silvana querida, para vos y toda la familia. Un beso enorme, abrazo de oso, un oso grande todavía, ¿eh? Cariño bien grande para ustedes, gracias por estar. 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Vamos que vamos, ¿está saliendo el sol? No, no salió, mentira, está nublado por acá, no le hagan caso. Dice que salió el sol en Dolores, el sol está acá al aire, es tu sol negro. Vamos que vamos, señoras y señores. 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Marita, Luisa, ¿cómo vamos con este día? Bueno,

Una tarde de lunes complicada, ¿eh? Le digo la verdad, en el estudio, complicada la cosa. Pero bueno, vamos que vamos. Y la buena disposición de los compañeros en la radio nos va a ayudar a sortear este lunes 8 de julio.

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0: de Argentina.
1: Venimos que venimos, bueno, contigo, haciendo tarde de radio, tarde de lunes, tarde movida para nosotros, movida para vos. 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
0: 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Aldo Martínez. 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Vamos que vamos. Tarde de radio. Tarde que viene con él, Matías.

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Después de la pausa viene Carta Astral, viene Horóscopo, venimos con algo de noticias, títulos del día de hoy y bueno, todo lo que tiene que ver con el megáfono, esperando que todo siga funcionando bien en este el día lunes, que arrancó temprano para nosotros, movido, te digo, ¿eh?

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1: 15 horas, 30 minutos.
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Me pides que te olvide cuando hiciste todo, ¿para qué? Para enamorarme. Damián Lescano, te hubiera sido antes. Antes si la llegan a ver, ¿viste? Va con dos mensajes. Si la llegan a ver y... Te hubiera sido antes. Vamos que vamos, venimos con Isadora House. 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Ya te voy a contar algo de noticias del día de hoy, de lo más importante del país, el mundo, para actualizarte. 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

están esperanzados o estamos esperando que termine el Mundial, ¿no? Poco, lo decíamos el otro día, poco ambiente de Mundial. Mundial 2026, ranking de selecciones por su valor de mercado. ¿En qué puesto está Uruguay? Te lo cuento en un ratito. Así sonó por última vez la sirena de, bueno, Colimé, y este lunes hubo abrazos y reuniones. Abrazos también frente a Aguas Cristalinas, el romántico álbum de Luis Suárez y Sofía Balbi. Peligro en la Rambla, motociclista se mandó en contramano y casi termina en tragedia en la capital. Diputados votarán proyecto para evitar ahogamientos, las medidas para piscinas particulares. No andan con chiquitas, tiburón avistado en parada 12 de Playa Mansa en Punta del Este. Está grande el tiburón, Está grande el tiburón, Mundial 2026, las dudas en la defensa uruguaya y la inactividad de posibles titulares en nuestra selección. Pasó 17 años preso injustamente, se indignó al conocer la condena al verdadero culpable. ¿Al verdadero culpable? Él estuvo 17 años preso injustamente y el verdadero culpable, después le voy a contar el veredicto. Bueno, cosas que pasan, ¿no? Terrible. Mundial 2026, el video que publicó la Conmebol, bueno, con escasa aparición de Uruguay, como siempre, ¿no? Flechando la cancha, flechamos la cancha, somos 3 millones y medio. No podemos ofrecer mucho en el mundo, obviamente, deportivo. No podemos ofrecer mucho en entradas, en un montón de cosas. Dicen, ah, ¿para qué le vamos a poner los Yoruba? No garpan mucho. Así son las cosas, chicos. Vivimos en Uruguay, somos uruguayos, Nos acompaña Grupo Gama, obviamente, como siempre, con la tranquilidad y la certeza de contar con profesionales en Grupo Gama. 30 años de trayectoria brindando lo mejor en servicio y calidad, tanto para tu empresa, particulares, bueno, también como presencia física, cuidado físico. 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Estaban pidiendo algo de él, del carnal. Enganchaditos. Solo éxitos.

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0: 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Mensaje astral, arrancando la semana del amor. Hablamos en un ratito de la gente de Aries, ya arrancando con nosotros, primera parte. 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Arrancamos con Aries. Le observarían que hace gestos, la gente de Aries, atención, que hace gestos en exceso y tendrá razón, bueno, la pareja. Vio cuando hace ademán, hay que iniciar cambio. Dice, no me hagas ademán, hablame nomás, la gente mira. Los de Tauro se alejarían los riesgos por falta de calidez y armonía. Se fortalecen los lazos. Géminis, la barrera que antepone a alguien tímido no impediría, bueno, va a impedir en este caso que el romance surja. Cáncer, buscaría una persona que le deslumbró en una reunión y de quien no posee el contacto. Dice, pásame el contacto, pásame el contacto. Leo dice que la calidez en la relación crecerá y volverá a encender ese fuego inicial que parecía decaer. Virgo dejaría atrás en las actitudes confusas, se mostraría tal como es y se va a enamorar. 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

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Si te eligen, es porque tenés 1028. Vuelve a mi memoria el día en el que vos me obligaste a irme sin decirte adiós. Vamos a la misma cuadra, a la de 1028, para escucharlos a ellos. Prisionero, la misma.

prisionero de esta cárcel de tu amor. Bueno, una frase que viene para este prisionero, pero esta persona que estuvo 17 años injustamente presa. Se indignó al conocer la condena del verdadero culpable. Mirá, te lo cuento rápidamente. Su inocencia se comprobó cuando ya había purgado casi toda su condena. Hoy se considera que al criminal real le hicieron precio. Terrible. Uno de los errores judiciales más resonantes de la historia Reino Unido volvió a quedar en el centro de la atención pública tras la condena al verdadero responsable de una violación ocurrida en el año 2003. Se trata del caso de Andrew Malkinson, quien pasó más de 17 años en prisión por un delito que no cometió, luego de que Paul King, de 52 años, fuera condenado por la agresión sexual. Malkinson cuestionó durante la pena impuesta y aseguró sentirse insultado por la decisión judicial. El Tribunal de Corona de Manchester condenó al verdadero culpable a 21 años de prisión, además de 3 años de libertad condicional supervisada. Según la sentencia, podría solicitar la libertad condicional una vez cumplidos los 14 años de cárcel. Tras conocerse el fallo, Malkinson, el inocente, expresó su malestar a través de un comunicado difundido por la organización APEL, dedicada a la revisión de condenas injustas. Usted imagínese, 17 años preso, inocente, y al verdadero le dan 21 años, pero con la posibilidad de salir a los 14 años de cumplir la condena en 3 años de prueba. Lo condenaron o me condenaron a cadena perpetua y cumplí 17 años de prisión. Durante todo ese tiempo no sabía si alguna vez sería liberado, señaló en declaraciones recogidas por el periódico The Independent. Asimismo sostuvo que el verdadero agresor lo dejó pudrirse en prisión mientras que permanecía en libertad durante más de 2 décadas. Espero que este hombre no obtenga la libertad condicional y que cumpla una condena más larga que la mía. Cualquier cosa menos que eso no es justicia, afirmó Malkinson, quien es el inocente, y también manifestó su apoyo a la víctima del ataque y a su familia. Mis pensamientos están con ella y sus seres queridos, expresó. Y usted me dirá, ¿qué juicio le va a hacer al Estado? Y le puede hacer un juicio por los millones que usted me diga, pero a usted imagínese inocente y que le quiten 17 años de su vida. Imagínese esto, ¿qué dinero puede compensar lo que le ha tocado pasar y las situaciones que habrá vivido la cárcel esta persona siendo inocente y acusada de violación? Obviamente después cuando se comprueba la inocencia, se captura al culpable, al verdadero criminal y se le otorga hasta una libertad condicional cuando cumpla 14 años de cárcel. Terrible, ¿no? Esto ocurrió en Reino Unido y recorre el mundo. La misma cuadra, prisionero, dándote esta noticia, Barraca Castillo, la barraca amiga, empuje esquina Coronel Vélez.

0: Vamos que vamos en esta tarde contigo, llevándote sonidos, llevándote canciones. Vamos que vamos, llevándote esta tarde de radio. Vamos que vamos. 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
0: Vamos que vamos en esta tarde, que no pare el día lunes. Se vienen, bueno, las tortas fritas de Itano en la Rambla de Dolores. 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Vamos que vamos haciendo sonido. 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Se viene la segunda parte de la carta astral, algo más de noticias. Estaba mirando el ranking de FIFA, los números de Uruguay, estaba mirando un poquito acá lo de Conmebol con, bueno, la prácticamente nula participación de Uruguay, ¿no? El video que publicó Conmebol con escasa aparición de Uruguay, Alejandro Domínguez compartió una pieza audiovisual con fuerte presencia de Argentina, Brasil, Paraguay, además de Colombia y Ecuador. Y Uruguay, a 3 días del inicio de la Copa del Mundo, la Confederación Sudamericana de Fútbol, Conmebol, compartió a través de su presidente Alejandro Domínguez un video que apunta a la unidad del continente detrás de sus 6 representantes, entre Brasil, Argentina, Paraguay, Colombia y Uruguay. La celeste es por amplio margen la selección que menos segundos ocupa en la pieza audiovisual, que dura 1 minuto 26. El protagonismo, claro, es de apenas 5 segundos al recordar el primer mundial. ¿Cómo crecer o cómo no creer? Si este continente vio nacer los primeros campeones, se escucha una voz en off, mientras que aparecen imágenes de un gol en la final de la Copa del Mundo de 1930 y la Vuelta Olímpica, antes de una postal con inteligencia artificial. Hay primeros planos y referencias claras para estrellas históricas del resto de selecciones que disputarían el Mundial 2026, como, bueno, que no disputarían, Pelé, Ronaldo, Diego Maradona, Lionel Messi, Carlos Valderrama, Ener Valencia, Nelson Aedo Valdés, Freddy Rincón y nadie de Uruguay. Las camisetas de Argentina, Colombia, Paraguay, Ecuador y Brasil aparecen compartiendo plano en el segundo 55 de video, y a continuación aparece la de Uruguay junto a las 4 selecciones que no estarán en el Mundial: Chile, Venezuela, Bolivia y Perú. Domínguez, ¿sabes qué? Domínguez, ¿sabes qué? Anda a dormir la siesta, seguí metiendo mano en la Conmebol, está bien. No precisamos el video.
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0: Somos los Arruina Fiestas.
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0: No nos quieren poner ni en el video de Conmebol. ¿Te das cuenta? 5 segundos.

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0: que tengo la segunda parte de los astros para conocer qué dice el mensaje astral del amor del día de hoy de Carnicería La Chueca. Ya vemos que el amor de Alejandro Domínguez de la Comebol no nos interesa tampoco, ¿no? ¿Para qué queremos amor de este ser? Tiene razón lo que dice Chilaver, totalmente apoyado, el paraguayo José Luis Chilaver, nacido un 27 de julio como locutor de este programa.
1: ¡Vida mía!
0: Y por más que quiera, tengo que contarte la carta astral ya, ¿eh? 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Llegan momentos con vivencias más dulces que van a beneficiar en este caso a la pareja. Escorpio, lo que hoy se confunde con defecto, se convertiría en virtudes románticas. Sagitario, la vida de relación podría verse afectada por conflictos que tienen rápida solución. Capricornio, las actitudes caprichosas no se van a lograr, al imponerse, y facilitaría un buen compromiso siempre y cuando dé amor de su parte. Acuario, algún familiar entrometido dejaría de tener influencia en la pareja y podría respirar. Y todo así, la suegra, el suegro, la cuñada, qué sé yo, vos sabés. La gente de Piscis, una crisis en la pareja va a derivar en una cita que terminaría con los problemas, Carnicería La Chueca es una cita siempre del buen precio, de la buena calidad, de la buena 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

Venimos llegando al final, gracias a Dios, San Expedito y todos los ángeles, pudimos cumplir con esta tarde que la verdad venía complicado al principio. A veces la interna la conoce uno, como siempre digo, la tecnología muy avanzada siempre juega, yo diría que prácticamente un 90% a favor, y hay un 10 que cuando juega en contra y se pone complicada. Pero pudimos llevar el barco hasta el puerto. Lo vamos a encallar acá. Sí, no lo vamos a encallar, no. Encallarlo es una cosa y dejarlo en buen puerto es otra. No, encallado nunca. Marco Andrés Pereira, mi nombre. Gracias totales, clientes, amigos, oyentes, a la gente que nos acompañó en este lunes 8 de junio de este año 2026. El agradecimiento total, como siempre, por estar de ese lado, por ser incondicionales, por apoyarnos, bueno, por estar compartiendo la vida de ustedes con la nuestra. 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Buena vida, buen resto de jornada, no dejen de abrazar, no dejen de ver todo lo que tienen en la vida, valoren a los seres queridos ahora. Abracen, besen, decile te amo, te quiero, te necesito. Agradecé siempre todo lo que tenés. Tenés un tesoro tan grande en tus manos y tantas veces lo dejamos desvanecerse por lo material, por correr en esta vida que no da tregua. Pero bueno, tratá de hacer una pausa y ver todo lo lindo que tenés en esta vida, en este viaje tan corto que recorremos todos los días y nunca sabemos cuál va a ser el final. ¿Cómo voy a hablar? Beso bien grande, buena vida, se les quiere. Marco Andrés Pereira Olivera, mi nombre. El estudio de Mapo Producciones dice hasta mañana. Gracias por el apoyo y la asistencia también a mi compañero Mateo Arnaldi. Estuvo en esta tarde haciéndonos el aguante allí desde el estudio de la radio.

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1: 17 horas, 0 minutos.
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1: 17 horas, 50 minutos.
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3: Bueno, acá me pidió mi hermano Dieguito que me tire un freestyle.
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1: Y yo.
2: Eso.
1: ¿Cómo bien, macho?
3: Cada uno perdió.
1: ¿Qué tal, qué tal? Nueva semana, nueva edición de La Gozadera en Radio en el Aire. ¿Cómo le va?
0: 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Pero sabes,
1: bien de invierno, un lunes bien de invierno.
0: ¿Cómo podrás?
1: No estamos en invierno, pero bueno. Estamos ahí del invierno ya. Hasta las 20 horas te acompañamos en vivo en la radio. Bueno, para tus sentidos.
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1: 097-387 812 para comunicarte vía mensaje texto, vía WhatsApp. ¿Cómo anda por ahí?
0: El que no sale es un aburrido.
1: ¿Qué otro? Ah, mira, tiene otro efecto la consola, ¿eh? A ver. Sí. www.scorpiofm.com.uy para escucharnos a través de la web.
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1: Canal 351 en el cable local.
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1: Quiero saber.
0: Hazme saber cómo pudiste.
1: Venimos con la conga en el comienzo.
2: Como siempre hacemos.
1: Y aquí está, qué locura. Elegí tu canción. Hasta las 20. Tropicales.
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0: con esta reversión de Tanto Amor.
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0: 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Hasta las 20 horas.
2: ¿Va a tener Faisán esta semana para regalar? ¿Cuándo arranca el Mundial? ¿Esta semana? No, no, la otra.
0: ¿Qué dice?
2: El... creo que es el 16 o el 15 de otra semana.
0: Saludos para Romino, para Jessica, por ahí. Mensajes que van llegando tempranito, nada más. 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
3: No, mano, no, no, el Mundial arranca ahora el jueves 11.
0: ¿Cómo?
3: El Mundial arranca ahora el jueves 11.
0: Ah, jueves 11.
3: Zambia contra San Marino.
0: Ah. Yo me voy a tener que fijar. Zambia contra San Marino. Está bien, ¿eh? Yo vi que Curazao juega, la selección de Curazao.
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0: Va a jugar a Supermacha la... 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Visitanos en Cheveste, entre Ramiro Pérez y Gilman. ¿No va Gastón con...? ¿Con el maestro Tavares? No, con el maestro Tavares, me hago con Bielsa, man. Bueno, vamos a actualizar.
1: No
0: lleva esto, Gastón no lo lleva.

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0: bonita. Matías Valdés.
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Le vamos a mandar un saludo al Cone. No sé, no me enteré que decían Cone, ¿eh? Atrevida. Les mandamos un abrazo enorme. Segovia, Martín.

0: Junto a Martín Segovia, la mejor versión de mí. 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

097-387-812 para comunicarte vía mensaje de texto, vía WhatsApp. Tu moto necesita un service de confianza. 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

Sonora Palacio, la voz de Aldo Martínez, el 20 en el sencillito. Esta semana te vamos a estar regalando entradas para el 13 con la auténtica. Póngame algo ahí de Pablo Damián, de la auténtica. 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

0: está loca por mí. ¿Cómo le va? ¿Anda bien? Sí, sí, sí, cualquier cosa así, ¿eh?
1: Esa chica es mía, casi, casi mía.
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Si sos de campo, anulo, atento ahí. ¿Eh?

0: buenas noches.
1: Buenas noches.
0: ¡La Auténtica! Bueno. ¡En la Pera Session! ¡Dale! ¡Así!
1: Ahí está Pablo Damián con La Auténtica, este sábado de Sencillito. Este clásico, en vivo. Así lo vas a escuchar sonando, ¿eh?

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1: 19 horas, un minuto.
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0: Europa.
1: ¿Qué es esto?
0: Pablo Cocina, el Kima Pintos. Vamos arriba, Uruguay.

Momento de estrenos en nuestro programa. Ahí está el dúo. 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Aquí están los nuevos Enzo y la Sub-21. Oh, reversión de un clásico.

0: aquí está la que faltaba junto a Seba Torres, Hasa Music y su nuevo trabajo. 097-387-097-387-812 para comunicarte vía mensaje de texto vía WhatsApp. Es lunes, muy lunes.
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0: Américo Yang y su nuevo trabajo que se llama Obra de Arte.
1: No es mentira.
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0: Matías Valdés nos deja Estrella del Interior.
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0: Otro de los nuevos trabajos, otra de las nuevas canciones que suena por acá. Saludo para Sergio.
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0: Ángeles Azules nunca hace falta, ¿eh? No, siempre hace falta. Nunca hace falta, le mandé. Nada. No.

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1: 20 horas, 31 minutos.
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¿Qué tal? ¿Qué tal? ¿Cómo están? Qué bueno encontrarnos en esta nueva edición de Los que más suenan. Prepárate porque se vienen todas las novedades musicales, seguramente futuros éxitos, y ya comenzamos en este primer set con los temas que están sonando más aquí en Uruguay. En el comienzo fue con un gran éxito, puede ser uno de los elegidos, veremos. Lugar número 2 para Demi Lovato, su última creación. Subí el volumen, vamos.

Demi Lovato es lo que está sonando, lo que se va por allí. Ya queda habilitado el 092-089186 por Telegram, por WhatsApp, para que te comuniques conmigo, me cuentes desde dónde nos estás escuchando y además haces sonar tu canción, tu música del otoño. Lugar número 3 para uno de los temas más importantes en esta época del año. Manuel Turizo, Por mí no se llora. Subí el volumen. Vamos.

Se va Manuel Turizo, redes del programa Los Que Más Suenan. Seguime en Instagram, en Facebook, página Facebook, en TikTok, también en X, por todos lados. Ahí estamos. Y seguimos avanzando en este primer set con los temas que están sonando más aquí en Uruguay. Lugar número 4 para Coti, la participación de Ángela Leiva, Luz de Día. Subí el volumen. Vamos.

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Seguimos avanzando, aquí ya los últimos temas en este primer set, los temas que están sonando más en este otoño 26, lugar número 5, lo que se va, Thalía y la participación de Yuri, todo, todo, y cerrando esta nómina, aquí está en el lugar número 6, Soledad, la participación de Miranda, Viene y te vas, subí el volumen, vamos.